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4: 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Bueno, señores y señores, son exactamente las 4:20. Voy a saludar a la banda que sigue estando en activa con nosotros. Gracias por siempre estar en sintonía. Oigan, les voy a platicar un ratito porque, ¿qué creen? La loba Shakira, pues no se queda atrás y ya sacó su propia versión para el Mundial, para la FIFA World Cup 2026. ¿Y qué creen? Ya está rompiéndola, ¿eh? Desde las primeras horas que la lanzó, esta mujer va que vuela. Aunque pues tiene obviamente sus detractores también, pero qué decir, lo que es una gran artista. Y a ver si realmente borra, supera sus récords del Waka Waka, ¿no? Del Mundial de Sudáfrica 2010. Pero eso vamos a checar un ratito. Mientras tanto, vamos a llevarles más de la buena música. Son exactamente las 4:20. Y aquí les dejamos esto que viene a cargo de el gigante zacatecano, Pepe Aguilar. Pero antes vamos a mandar al original Van de Limón con el tema Team Anticupido. Son las 4:21.
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1: 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Y vamos con este bonito tema, que comiencen los festejos y las canciones dedicadas a mamá. Este es el Mariachi Cantares de México.
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2: Ya estamos de regreso, 4:37 y contando, familia, 4:37. Oigan, vamos a mandar más de la buena música para toda la banda que nos sigue sintonizando. Gracias, saludos para nuestro amigo Jairo. Y voy a mandar un tema musical con mucho cariño, algo que me pidió de el señor Julián Álvarez, el rey de la taquilla, y el tema de Incomparable. A la banda que nos escucha también, hasta la hermano Cerdán en Tonalá, Chiapas, pues ya les mandamos un saludo a toda la banda. Y es que también hoy se sintió un calorcito rico, y es que la lluvia se ha quedado únicamente, dijeran, en pura preparación, en puras amenazas, no vemos hasta dónde. Y pasó abril, ahí inclusive en marzo, hay algunas fechas que llueven, pero ni marzo ni abril. Estamos esperando en mayo vamos a ver si las mamacitas por ahí interceden para que la lluvia se haga posible, porque la verdad ya necesitamos agua, ¿eh? Ahora sí la pedimos como en desierto. Bueno, oigan, les voy a comentar un dato interesante, fíjese usted, para toda la banda que me anda escuchando, y es que adiós al papel higiénico, porque llegó una nueva alternativa para los baños que ya es tendencia en todo el mundo, ¿eh? Y la tecnología doméstica ya no se limita a los espacios más visibles del hogar. Y les voy a platicar, porque según por ahí los expertos, que bueno, tirar en el recipiente el papel de baño no es prudente, es antihigiénico, ¿no? Pero bueno, eso se los voy a platicar en un ratitillo más, poco a poco. Por ahí saludamos a la banda que nos escucha en la Unión Americana, mis connacionales. ¿Cómo andan, familia? Vámonos con el rey de la taquilla, Julián Álvarez, con Incomparable.
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1: Nos vamos con este tema musical. Es el gran Leo Dan acompañando a Grupo Bronco con el tema El Radio Está Tocando.

Oigan, ¿y qué creen? Que la loba Shakira, bueno, ha lanzado su tema oficial para la FIFA World Cup 2026. Obviamente no se podía quedar atrás la reina de los mundiales, ¿eh? Y es que, bueno, con este tema musical, bueno, sé, difícilmente pueda que haya alguna versión que supere el famoso Waka Waka, ¿no? Del Mundial 2010. El asunto aquí está que la Shakira lanza Die Die, la canción oficial del Mundial 2026, junto a Burna Boy. La cantante colombiana volverá a brillar en la máxima justa del fútbol. Pero fíjense que muchos no han superado el Waka Waka, pero Shakira quiere ampliar su participación musical para el fútbol con Die Die, la canción oficial de la Copa Mundial 2026, junto a Burna Boy. Y Shakira compartió un adelanto del tema en un video filmado en el estadio, en el emblemático, en el mítico Maracaná de Río de Janeiro, ciudad en la que recientemente ofreció un concierto ante más de 2 millones de personas, ¿eh? Bueno, Die Die, será lanzada el 14 de mayo. La estrella colombiana se metió a la mente de los fans con Waka Waka. Esto es África. Mira, mira, jeje, Waka. Bueno, ahí está, ¿no? O en inglés, el Waka Waka, This Time for Africa, que fue la canción oficial del Mundial 2010 celebrada en Sudáfrica. Hasta la fecha todavía interpreta este tema en sus conciertos, incluyendo los de su gira Las Mujeres Ya No Lloran. También tiene un récord, 4 nominaciones de mundiales de fútbol con presentaciones en vivo, incluyendo Alemania 2006, cuando interpretó Hips Don't Lie, y en la final de Sudáfrica 2010 con el famoso Waka Waka en la inauguración, y Brasil 2014, donde interpretó La La La junto a Collins Brown en la clausura. Así que esta mujer, bueno, por algo le digo, la reina de los mundiales. No se ha confirmado si participará en alguna ceremonia del Mundial 2026, pero el próximo lanzamiento de la canción ha aumentado las expectativas y ya tiene impacto, ¿eh? Apenas salió y, ¿qué les digo? Será el mundial más grande de la historia, el primero con 3 países anfitriones, Estados Unidos, Canadá y nuestro amado México. Una cifra récord de 48 selecciones disputarán 104 partidos. Se amplió aún más. El torneo de la FIFA arrancará el 11 de junio con, obviamente, nuestro país como anfitrión, midiéndose contra Sudáfrica en el estadio Bueno Azteca, ahora es el Estadio Banorte, y la final está programada para el 19 de julio en Nueva Jersey, Nueva York. Imagínense nada más, ahí estaremos muy al pendiente. Así que, señores, señores, aquí les doy una probadita de lo que es la canción de Die Die de Shakira. Por ahí va más o menos, ¿eh? Escúchalo cómo va. La probada, porque aún no la han lanzado, del FIFA World Cup 2026.

0: Bueno, y así es como suena Dai Dai. Dale, dale, let's go. Dai Dai. Está chida, tiene energía, tiene fuerza. Y bueno, aunque por ahí, pues la banda, pues ya saben, ¿no? No hay quienes por ahí estén, pues, poniéndole algunos comentarios negativos. Como algunos que dicen, no, pues este como que el son de BTS. Pero bueno, aunque tiene el sonidito ahí de la vibrita del Waka Waka. Pero bueno, señores, ahí estaremos muy al pendiente para el día de la gran inauguración. Aunque ya muchos artistas han lanzado distintas versiones, ¿eh? Los mexicanos, obviamente, que nos han quedado atrás. Pero nomás no logran despegar. Por ejemplo, el de Los Ángeles Azules con Belinda. Pues no pega, de verdad. Pero sí, una canción está chida. Pero pues le hace falta más. Pero bueno, a ver, saludos para Oscar, un saludo para Judith y para Oscar. Dice por ahí, ¿dónde nos escuchan? Ahí están los saludos. Vamos a música, son exactamente las 4:50 minutos y esto viene con Cristian Nodal, Incompatible.
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2: Son exactamente las 4:53 al son del acordeón de Los Ángeles Azules desde Iztapalapa para el mundo. Acompáñanos de Melissa con Mi Nuevo Trauma.

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19: Bueno, pues ya estamos de regreso, banda. Son exactamente las 5:40. Oigan, y bueno, lo que les platicamos un ratito sobre Shakira, que pues ya lanzó su versión hace unas horas. Y qué barbaridad, yo digo que es, le llamo el efecto Shakira, porque pues ya está dándola, Y es que ya viene con todo y patrocinadores y todo el rollo. Pero bueno, qué decir, una gran artista, Shakira. Oigan, les platicaba hace un ratito sobre el baño, que durante años, relegado a la funcional, empieza a transformarse con innovación que combinan por completo la experiencia diaria. Y en ese contexto, fíjense que los inodoros inteligentes dejaron de ser una rareza y se posicionan como una de las tendencias globales más fuertes de cara, obviamente, a este año que viene, al que se está viviendo, ¿no? O sea que el tiempo ha pasado muy rápido, pero fíjense que lo que antes parecía exclusivo de hoteles de lujo o distintos asiáticos, ahí avanza, obviamente, a viviendas de todo el mundo, impulsando por la búsqueda de mayor confort, higiene y eficiencia. Es lo que se busca, ¿no? La eficiencia, eficacia. Y fíjense que los conocidos Watlets nacieron en Japón, pero su crecimiento ya es internacional. Se trata de dispositivos que integran en una sola unidad las funciones del inodoro y el bidet, incorporando tecnología avanzada para mejorar la higiene personal. Entre sus principales características se destacan los sistemas de limpieza con agua regulable, que permite ajustar temperatura, presión y dirección. A esto se suman funciones como secado con aire caliente, asientos calefaccionados y sensores automáticos que detectan la presencia del usuario. Imagínense nada más, ya no va a tener que meter ni las manos. El avance de esta tecnología responde a una tendencia más amplia de hogares inteligentes, donde cada elemento busca optimizar la experiencia cotidiana. Y arquitectos y diseñadores ya los consideran parte del estándar de o en proyectos modernos. Adiós al papel higiénico, es la tendencia mundial que ganan fuerza. Y uno de los cambios más disruptivos, por así decirlo, ¿no?, que traen los inodoros inteligentes es la posible reducción o incluso eliminación del papel higiénico. El uso de agua permite una limpieza más profunda, con obviamente, pues con una medida muy, muy excelente y en comparación con los métodos tradicionales. Además de mejorar la higiene, esta tecnología reduce el contacto directo y resulta más amigable con la piel. Muchos modelos también incluyen sistemas antibacterianos y programas de autolimpieza que elevan el nivel sanitario. Así que desde una perspectiva ambiental, el impacto también es relevante. Menos consumo de papel implica una reducción en la demanda de recursos naturales, lo que convierte a los Watlets en una opción alineada con tendencia de sostenibilidad. Es increíble. Así que, más allá del factor innovador, pues estos inodoros inteligentes aportan comodidad y eficiencia en el uso diario. La automatización de funciones simplifica la rutina, mientras que los materiales avanzados ayudan a mantener la higiene del equipo. Así que, señores y señores, imagínense ya en un tiempo no muy lejano aquí también, podrá usted ya tener su inodoro inteligente, en ese que ya no tendrá que ocupar el papel higiénico para limpiarse, ¿va? Nada más ahí, agüita tibia, ahí le van a pasar saber qué cosa, pero bueno, el asunto aquí es acostumbrarse, ya están del otro lado, ¿eh? Vamos a música, son las 5 de la tarde con 8 minutos, aquí está Grupo Frontera, ojito.

minutos. 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
1: Son exactamente las 5 de la tarde con 24 minutos. Vamos a mandar más temas musicales y unos saludos a la banda que me está sintonizando hasta la colonia Hermano Cerdán nuevamente. Y un saludo para mi amiga Giovanna que me sintoniza todos los días. A doña Teresita también, por ahí tenemos banda, mi amiga Ale en el fraccionamiento El Trébol. Allá les mandamos un saludo ahorita, que están sintonizándonos a través de la quebra 94.3. Y bueno, vamos a mandar un tema musical a carga del grupo Bronco. Dicen con el tema Déjenme si estoy llorando. Ya la tengo por acá listo y la voy a mandar antes de irme a corte comercial. Recuerden, mañana los esperamos a partir de las 4 de la tarde, en el Festival del Día de las Madres. Ahorita les cuento porque habrán grandes sorpresas,
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1: 5:25.
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15: Oigan, ya son exactamente las 5:34. ¿Y qué creen? 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Pasemos la super increíble. Vámonos con el señor Juan Gabriel y esto es el Noa Noa. 5:37.
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1: Son exactamente las 5 con 41 minutos. Aquí está la banda Los Sebastianes. ¿Y a qué le tienes miedo, chiquito?

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9: Son las 5 de la tarde con 46 minutos. Oigan, déjenme contarles que en estos momentos nos marca aquí el termómetro una temperatura de 30 grados centígrados, lo que respecta a Riega Chiapas. Una sensación térmica de 35 aún. Y fíjense que, pues, cielos nubosos en las próximas horas. Ese es el panorama climatológico que nos presentan ahorita el Servicio Meteorológico Nacional para nuestro Arriaga Chiapas, ¿eh? Hoy la máxima llegó a 36, la mínima será de 25 y una probabilidad de lluvia de 70%. ¡Ah! Mañana 37 nos espera la máxima. Sí, tendremos un calor tremendo, así que vaya preparándose. Mañana a realizar sus actividades, bueno, en sí no actividades, porque sabemos que el trabajo hay que llegar a la hora que se nos pide, a la hora que se debe, pero si usted tiene, si está en casa y tiene que hacer cosas meramente del mandado, bueno, procure salir antes de las 10 de la mañana, y después de las 4 o 5 de la tarde, por favor, no me ande usted ahí a las 11 o 12 o 1 o 2, 3 de la tarde, por favor, 4 tampoco, todavía está un calor chillante, pero bueno, ahí se lo recomiendo. Y fíjense que este fin de semana tendremos la máxima hasta 34 el día domingo, 35 el sábado, pero el lunes, oigan, se lo anticipo, el lunes se estará llegando a una temperatura de 39 grados centígrados, casi arañando los 40, así que tendremos la próxima semana calor tremendísimo para que se refugie en casa si no tiene nada que hacer. Bueno, ahora vamos a ir directamente hacia la ciudad del Trulete, Tona York. Siendo las 5 de la tarde con 48 minutos, presenta una temperatura de 30 grados centígrados, sensación térmica de 36, también cielos nubosos en las próximas horas, nice de lluvia. Hoy la máxima llegó a 35, la máxima será de 25, mañana la máxima llegará a 36 con un 60% de probabilidades de lluvia. Todavía no hay señales, no hay señales de lluvia, pero el día sábado tendremos un 80%, la máxima en 34 y el domingo 33 la máxima. Lo que sí es que el lunes llegarán a 36. Ah, pero el martes sí se llegará a los 39, así que la próxima semana sí se hará un calor terrible, casi cerca de ya saben dónde. Son las 5 con 48 minutos. Escuchemos a la banda El Recodo y la voz de Cristian Castro. Lo mejor de mi vida. 5 de la tarde con

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7: Ya casi nos vamos, solamente 6 minutos y las 6 de la tarde. Aquí está Karol G, la colombiana más exitosa del momento. Carolina Giraldo y el maestro Marco Antonio Solís con Coleccionista.

0: y señores, ya nos vamos. Muchísimas gracias por habernos acompañado. Los esperamos el día de mañana si el arquitecto del universo nos permite. Se está disfrutando esta linda tarde. Quédense que viene la bola de gaznates en cadena estatal. Y no olviden que todo hombre que vive de rodillas ante Dios. El podio de La Qué Buena. Gracias, buena tarde, hasta mañana.
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